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0: nos vamos, terminamos los temas retro, los dejamos en la programación de Expresiones FM. Los saluda Ricardo Castillo, pásenla bien, buen fin de semana.
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2: Son las 7 de la noche con 13 minutos.
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2: Son las 7 de la noche con 45 minutos.
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2: Son las 7 de la noche con 55 minutos.
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0: La madrugada del 16 de septiembre de 1810 no se escuchó un discurso elegante. Se escuchó el repique urgente de una campana en Dolores, Guanajuato. Hombres y mujeres, armados con machetes, hondas y palos, respondieron al llamado para poner fin a 3 siglos de dominio virreinal y abusos. No buscaban la gloria de los libros de texto, buscaban tierra, pan y justicia para sus hijos. La verdadera independencia empezó con la rabia y la dignidad de la gente de a pie.
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2: Son las 8 de la noche con 11 minutos.
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1: Son las 8 de la noche con 19 minutos.
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2: Son las 8 de la noche con 27 minutos.
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2: Son las 8 de la noche con 36 minutos.
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1: Son las 8:43 p.m.
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1: Son las 8:49 p.m.
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2: Son las 8:00 p.m. con 55 minutos.
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9 de la noche con 3 minutos, iniciamos el canto de las calles, yo soy su amigo Rick Cruz, los Tin Tops, hay un buen rock and roll esta noche, sonando en el canto de las calles, yo soy tu amigo Rick Cruz y te doy la más cordial bienvenida a este tu programa, y hoy 11 de septiembre, pues hoy pasaron muchas cosas, no precisamente hoy, sino un día como hoy, para comenzar, ya está institucionalizado el 11 de septiembre como el día mexicano, el día nacional del rock mexicano, y eso nos da muchísimo gusto, por eso septiembre es el mes del rock mexicano aquí en Expresiones 100.5 y ponemos rock mexicano, rock nacional todo el mes, pero ya el día de hoy ya se hizo decreto, ya está en el Diario Oficial de la Federación como el 11 de septiembre, día del rock mexicano. ¿Por qué? ¿Por qué pasa esto? Porque precisamente un 11 de septiembre y 12 de septiembre fue cuando se realizó el Festival Avándaro, reuniendo un montón de bandas de rock, reuniendo un montón de chavos, por decirlo de alguna forma, todas estas juventudes que venían pues movidas por el ritmo, por la tendencia que en ese momento pues traían bandas como los Duck Ducks, bandas como Three Souls, y bueno, y Javier Batis, y bueno, un montón de proyectos musicales. Pero antes de Avándaro, precisamente, estaban los Tin Tops, estaban los Locos del Ritmo, la generación de Emiliano Zapata. Pues vámonos con esto que se llama La Hiedra Venenosa, de Jim, Johnny Laburiel y los Rebeldes del Rock, sonando en el canto de las calles. Yo soy tu amigo Rick Cruz y hoy celebramos el Día del Rock Mexicano, así que vamos a estar poniendo mucho rock mexicano por acá. Y con este tema les decimos a todos y cada uno de ustedes, sean todos bienvenidos. Iniciamos el canto de las calles.

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1: 9:06 p.m, la Hiedra Venenosa, Johnny Laburiel y los Rebeldes del Rock sonando en el canto de las calles. Hoy en el día, sí, Día Nacional del Rock Mexicano. Pues lo celebramos con estos clásicos. Vámonos ahora con esto de los Locos del Ritmo. Una rola que ha sido muy cobereada por muchísimos proyectos musicales.
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9 de la noche con 8 minutos, aviéntense todos los locos del ritmo. Y nosotros continuamos en esta celebración, ahora con los Duk Duks. Ellos sí se presentaron en Avándaro y fueron la sensación, y hasta la fecha son una banda de culto y una banda que hace muy buen rock and roll psicodélico principalmente. Vámonos con esto, 9 con 9, y en un momento regresamos. Esto se llama Cambia Cambia, los Duk Duks en el canto de las calles con tu amigo Rey Cruz, a través de Expresiones 100.5 FM. ¡Súbele, chamaco!

0: 9:12 de 1972, ahí estuvo, no, de 1975, miento, esto es del 75, cambia, ahí estuvieron los Duk Duk sonando en el canto de las calles con tu amigo Rey Cruz. Ya se venía viendo este cambio generacional, ya se venía viendo este hartazgo ya de los jóvenes que no eran escuchados, de que estábamos hablando de esta generación silenciosa donde solamente existían dos bandos, los niños y los adultos, o eras uno de esos dos, y para ser adulto tenías que ser mayor de 21 años, así que mientras no tuvieras la mayoría de edad, tú eras un niño. Y bueno, el rock and roll sirvió como forma de expresión para todo esto, no solamente en México, sino en todo el mundo, igual influenciados por la por las bandas europeas, por la movida que había principalmente en Inglaterra, con los Beatles, con tantas bandas de por allá, y también la movida que había en Estados Unidos con Elvis Presley y un montón de exponentes de este género. Pues el rock mexicano fue agarrando su forma y las bandas mexicanas pues empezaban a cantar también en inglés. Ahorita no vamos a poner nada de rock en inglés, pero vamos a poner otra banda que estuvo precisamente en este festival de Avándaro Rock y Ruedas, que se supone que iban a hacer carreras de autos y estas tocadas que sí se realizaron, las carreras creo que no, pero las tocadas sí, y llegó muchísimo más gente de lo que estaba previsto. De hecho, muchos ya venían echando la fiesta desde la Ciudad de México, ya iba pasando las vinatas por sus pomos, por sus chelas, ya iban echando chupe en el camino, y bueno, ya sabes que no pueden faltar las sustancias ilegales también, que pues estamos hablando de los 70, por favor, había muchísimo de eso, y pues principalmente a todo esto era lo que el gobierno le temía, a la moral, a la sexualidad, a tantas cosas que estaban pasando, que hoy en día son muy bien vistas, ¿eh? No, hasta el reggaetón, lo que quieras, y el rock también. O sea, yo creo que todo esto que involucra juventudes siempre ha tenido que involucrar todo este tipo de movimientos. Entonces, el día de hoy, a las 9:14 de la noche, aquí en el Canto de las Calles con tu amigo Rey Cruz, nosotros solamente queremos gritar, pero muy fuerte:
1: ¡que viva el rock and roll!
0: ¡Que viva el rock and roll! Three Souls in My Mind sonando hoy, 11 de septiembre, Día Nacional del Rock Mexicano. ¡Súbele!

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1: ¡Que viva el rock and roll! ¡Que vivan todos los héroes que nos dieron rock and roll mexicano! ¡Viva Alex Lora! ¡Vivan los Duk Duks! ¡Viva la revolución de Emiliano Zapata! ¡Que bueno, en su momento hacía rock también! ¡Que viva Enjambre! ¡Que viva Zoé! ¡Que viva Siddhartha! ¡También, también! ¿Por qué no? ¡Que viva el Divo de Nesa! ¡Que viva Charlie Montana! ¡Que viva Tex-Tex! ¡Que viva Hazel! ¡Los Cogelones! ¡Belafonte Sensacional! Bueno, aquí me puedo estar toda la noche mencionando bandas de rock en este día internacional, bueno, no día internacional, día mexicano, día nacional, precisamente, del rock mexicano. Y bueno, pues vamos a terminar ya con este viaje o con este retroceso. Vámonos ahora con algo de Peace and Love, que también fue una banda que se presentó en Avándaro, y ahora nos vamos a ir con algo un poquito más actual, porque es muchísima música y no nos va a dar tiempo ponerla toda, así que yo creo que vamos a hacer como dos o tres especiales de estos que hablen precisamente del rock mexicano. Y bueno, también hoy 11 de septiembre pues se conmemora pues esta tragedia que hubo en Estados Unidos el 11 de septiembre, lo de las Torres Gemelas, donde una vez más el Estado profundo, una vez más quienes mueven los hilos de toda la economía mundial y todas las tranzas que se hacen por todos lados, estamos hablando de los sionistas, estamos hablando de los norteamericanos, pues se hacen un autoatentado para eliminar un montón de suciedad que tenían ahí en Nueva York, y qué mejor que lanzar unos aviones allá a las Torres Gemelas, pues para que ocurra esta tragedia, precisamente de paso eliminen un edificio que tenía un montón de pruebas contra gente del gobierno, principalmente el gobierno del Estado Profundo, y pues así mataron un montón de pájaros de un tiro, y mucha gente que falleció también, había mucha gente de Puebla, mucha gente pues igual que eran mexicanos o igual hijos de mexicanos que fallecieron en esta tragedia del 11 de septiembre, que pues todos sabíamos que fueron ellos mismos se dan el balazo en el pie y luego se ponen a llorar y culpan a otros. De hecho, era tan, ¿cómo decirlo?, tan obvio. En todas las películas de Hollywood hechas por sionistas, precisamente por gente de Israel, pues estos señores nos vendían al héroe siempre como Jean-Claude Van Damme, Chuck Norris, hasta Bruce Lee, por ejemplo, ¿no? Nos vendían al héroe así, serio, barbón, poderoso, porque se está representando a la nación, a Estados Unidos. Y nos vendían a los villanos como barbones, feos, árabes, precisamente los enemigos de los sionistas. Entonces, por eso siempre nos quedamos con esa idea de que los terroristas eran barbones, eran musulmanes, eran pues este tipo de personas, ¿no? Y qué mejor que echándole la culpa precisamente al Estado de Afganistán, culpando a Bin Laden y diciendo fueron ellos y vamos sobre de ellos. Y así hemos visto un montón de movidas bien chuecas y bien retorcidas. Y hoy en día, más que nunca, todas estas teorías de conspiración han sido resultar ciertas. Entonces nunca fueron teorías, siempre fue la verdad, el secreto a voces, famoso secreto a voces. Pero hoy lo estamos viviendo en tiempo real, hoy lo estamos viviendo en carne propia. Y la verdad, a mí me encantan estos tiempos porque estamos viendo cómo se está desplomando toda la mentira de todos estos corruptos, no solamente en Estados Unidos, sino también en México, y pues que esto continúe. Vámonos entonces ahora, esto se llama We Got The Power, que era una canción a la que el gobierno de México le tenía muchísimo miedo, principalmente cuando la tocaron en Avándaro los señores de Peace and Love, cuando estaban gritando We Got The Power, We Got The Power, tenemos el poder, tenemos el poder. Temblaban estos señores y decían, no, ¿cómo crees? No, quítales el power, no les des el power. 9:20, Peace and Love sonando en el canto de las calles. Yo soy tu amigo Rick Cruz y en un momento regresamos con mucho más.

9 con 24 minutos. We got the power. Tenemos el poder. And Love sonando en el canto de las calles. Hoy 11 de septiembre, día del rock mexicano, día del rock nacional oficialmente ya. Que de hecho ya muchos lo estaban proponiendo, igual que fuera los dos días, que fuera el 11 y el 12. Otros decían hoy en día que lo hicieran el 12, que mejor el día del rock mexicano fuera el 12, para que así el 11 habláramos mejor de lo que pasó de las Torres Gemelas en lugar de hablar del rock nacional. Entonces se juntaron estas dos fechas y pues ni modo, lo que sabemos es que los 11 de septiembre son especiales. Y bueno, pues yo creo que ya hablamos del otro, y bueno, del otro sí tiene un montón de canciones que le hicieron igual músicos de Nueva York y todo eso, pero como ahorita estamos hablando de rock mexicano, pues no vamos a poner nada en inglés. Mejor vámonos a ver cómo fue evolucionando la música, porque ya para allá de los 80, ya llegando al nuevo milenio, cada que nos acercábamos más, pues veíamos cosas diferentes, veíamos cosas nuevas, veíamos cosas muy cotorras, como la botellita de Jerez y el charro canrol.

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1: Gracias.
2: 9:28 minutos.
3: Y a esto estaba llegando el rock mexicano por allá de los 80s. Después encontramos algo bastante interesante, algo que llamó nuestra atención inmediato. No traigo la primera versión, traigo una versión ya de estudio, ya más trabajada. Pero definitivamente esto ya estaba redefiniendo el rock en español. Y sobre todo el rock mexicano. No vamos a hablar del rock en tu idioma, porque eso fue un movimiento de bandas de pop, pero con el nombre de rock. Así que no nos vamos a meter tanto en ese tema. Además, Caifanes ayer lo pusimos. Pero sí vamos a poner el esqueleto de las víctimas.

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La morenaza, la maldita vecindad y los hijos del quinto patio de 1989, del primer disco de Maldita Vecindad y los hijos del quinto patio. Ahí estuvo esto que ya veníamos checando, esta fusión del rock, ya el llamado rock latino, porque mezclaba precisamente todos estos elementos latinos, entre comillas, de percusiones, de ritmos jamaiquinos, igual entrándole al ska. Y bueno, y me encanta la historia de la Maldita Vecindad, porque cuando empezaban decían ellos que querían buscar espacios donde presentarse y les decían en los espacios de rock: es que ustedes son muy tropicalosos, son muy tropicales, ustedes van con los salseros, con los cumbieros. Se iban con los salseros y los cumbieros y les decían: no, es que ustedes están muy rockeros, ustedes van de ese lado allá con los rockeros. Entonces no tenían como que un espacio definido, y todas estas bandas cuando pasan por esto terminan convirtiéndose en leyendas definitivamente. Ahí tenemos un montón de casos. Y bueno, y también otra de las bandas que actualmente ya no es tanto de mi agrado ahorita, pero pues igual fueron considerados los Beatles mexicanos. Tienen muy buenas canciones, tienen muy buenos discos, eso no lo puedo negar. Igual han llenado todo espacio donde se han presentado, los hemos visto en Vives Latinos y en varios lugares. Son los señores de Café Tacuba, y era parte de este nuevo rock que ya estaba sonando a principios de los 90. Esto que viene a continuación se llama Las Persianas, y al mismo caso que la Maldita Vecindad, pues no sabían dónde era su lugar, que porque con los cumbieros y salseros eran muy rockeros y con los rockeros eran muy tropicosos para ellos.

con 42 minutos de la noche, las persianas, Café Tacuba está en la casa celebrando 11 de septiembre, Día del Rock Mexicano, ya ahora sí instaurado, institucionalizado, y de aquí para el Real todos los 11 vamos a estar celebrando el Día del Rock Mexicano, que bueno, aquí lo celebramos principalmente los lunes. Pero le ponemos el día, bueno no, bueno lunes de rock nacional, rock de la casa, y nos vamos más pues al rock mal llamado rock urbano, al rock de la periferia, pero pues también Café Tacuba de Ciudad Satélite era de la periferia, también anduvo por allá presentándose mucho con Winners, eso sí no me lo sabía. Pero hay videos donde estaba presentándose Winners en una casa, ponle, no sé si era un evento privado o cobraban la entrada, pero después de que tocaba Winners seguía Café Tacuba y después en 2-3 eventos de Winners por allá por los 90 ponían las persianas precisamente Winners también. ¿Por qué? Pues porque tocaban juntos y aparte, pues por lo que sé son amigos, ya casi no se ven, pero Café Tacuba y Winners se la pasan muy chido. En los 90 ya venía este cambio generacional, ya venía este hartazgo pues general, ya venía este hartazgo no solamente de la clase baja, sino ya estábamos hablando del hartazgo también que se veían en las otras clases, en la media y en la otra clase, entre comillas, más alta. Y nos sorprendía que después de tantas canciones de rock, entre comillas, que hablaban principalmente de temas banales, que su problema más grande era que no le hacía caso la chava del salón, que no lo pelaban, o que sus papás no lo dejaban salir a cotorrear, o tantas cosas que había en ese tiempo en las canciones. Es cuando vemos este hartazgo social y por fin vemos que la música de protesta ya no estaba en las canciones del Tri Soul, de Tex-Tex, por ejemplo, o bueno. Ya no las veíamos en estas bandas de mal llamado rock urbano, igual incluso de este señor Rodrigo González, que el Rupestre y todo lo que nos decía, o con el Aragán, ¿no? También ya no veíamos que el hartazgo estaba ahí, o que la crítica y principalmente la voz estaba ahí, sino ya nos dimos cuenta que también estaba en la clase media y estos chavitos, pues fresones por decirlo así, que estaban armando una banda de rock latino, con rap, con hip hop, así medio locochona, que se llamaba La Candelaria, que ya la hemos puesto por acá, pues participan en una guerra de bandas para una marca de refresco muy famosa de color rojo. Ganan el concurso con una canción que no puedo mencionar, pero que habla sobre la mamá, que te recuerda el 10 de mayo, y otra que hace alegoría a los homosexuales, con una P. Y estamos hablando de una banda que se llama Molotov y que ahorita pues anda un miembro en activo por tanta fiesta que se aventó, ya solo quedan los restos. Pero en ese momento, por allá de 1995 y 96, nos llegaba esto a todas las radios de todo México y era donde sabíamos que el rock había recuperado su fuerza. Vámonos con Give Me The Power, Molotov está en la casa a las 9:45 minutos de la noche, hoy 11 de septiembre, Día del Rock Mexicano. ¡Súbele, chamaco!

9 de la noche con 50 minutos, Give Me The Power, Molotov está en la casa y así sonaba en el 96. Pero no venían solos, venía también la avanzada regia haciéndose presente, no se podía quedar atrás. Y definitivamente vamos a tener que hacer otros dos o tres programas más de estos porque nos falta muchísima historia del rock mexicano en este programa. Y ahí vamos con una embarradita, pues también no somos enciclopedia, también hay cosas que se nos pasan, lógicamente nos estamos yendo a lo que más me gusta a mí de la historia del rock mexicano, y todavía nos faltan más cosas, sí, que ¿cómo se llama? Que César Costa hacía rock mexicano, este señor Guzmán, ¿cómo se llama? Alberto Guzmán, no me acuerdo cómo se llama, el de La Plaga, ¿no? Sí, también, o sea, que su hija, la Guzmán también, sí, también hacía rock, sí, cierto, que Gloria Trevi también era bien rockera, bien black metalera, doom y trash, que no sé si también Gloria Trevi, pero no lo vamos a poner porque no es cierto. Es una falacia. Vámonos con esto. Control Machete está en la casa, Mexican Curios, y aquí no vienen solo los señores de Control Machete, aquí grabaron junto con los señores de Resorte, y era la avanzada regia que venía gritando, aquí estamos y venimos con todo. 9 de la noche con 51 minutos. Sube

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1: 9:55 PM, Control Machete, Resorte, Mexican Curios, y esto sonaba en Monterrey por allá de 1997, y así poco a poco vamos abarcando pues estas épocas, estas décadas también del rock y cómo ha ido evolucionando. A muchos les ha encantado, a otros no, para nada les ha gustado, y deciden, así como mexicanos nacidos en México, prefieren refugiarse en la música extranjera. Está bien, pues cada quien su gusto, ¿no? A mí también me encanta todo eso de la música extranjera, la invasión británica, igual, pues no sé, el rock español, a mí me encanta toda esta movida madrileña y todo lo que se hace también en España. Pero muchos sí son muy, ¿cómo decirlo? No quiero utilizar la palabra racista, malinchista, yo creo que esa es la palabra, y no quieren voltear a ver los proyectos que estaban haciendo en ese momento por acá, por voltear a ver mejor a Oasis, a Green Day, a Morrissey en solista, bueno, un montón de cosas. Ya se va a terminar el programa, vámonos con la Cuca, que esto estaba pasando en Monterrey con Control Machete, pero en Guadalajara venía una banda que hacía punk mexicano y un estilo muy particular, la Cuca, de su disco La Invasión de los Blátidos. Esto se llama Me Vale Madre, y lo escuchas en El Canto de las Calles a las 9:56 de la noche.

0: 10 de la noche, ya nos vamos. Gracias por haber estado con nosotros. Ojalá hayan pasado un día nacional del rock mexicano. Muy a gusto, muy contentos con mucho rock. Y bueno, pues también déjenlos descansar. Si ya escucharon suficiente rock y ahora se quieren ir a escuchar otra cosa, háganlo. Son libres de hacer lo que quieran. Ya no hay puristas. Sí, bueno, sí hay puristas, pero aquí ya no somos puristas como antes. También ponemos cumbia, también ponemos electrónica. Reggaetón no le entramos casi, pero pues tenemos boletos para el Malilla, que nadie ha pedido, pues así que ahí los vamos a seguir teniendo, solamente que tampoco le hemos hecho tantas menciones, pero ya me despido. Yo fui su amigo Rey Cruz, y yo creo que la próxima semana le vamos a echar más galleta a estos boletos del Malilla que no se han ido. Son boletos dobles, se va a presentar en el Karma el 24 de octubre, y pues ya nada más me queda despedirme, decirles gracias por haber estado con nosotros, gracias por dejarnos ser tu mejor compañía. Hasta aquí llegó esta primera parte de rock mexicano, que bueno, todo el mes la hemos estado haciendo, pero ahora sí nos fuimos en una cierta cronología, poco a poco, viendo la evolución de este mismo, pero regresamos el lunes con mucho más, y también vamos a tener entrevistas, así que, pues viene la semana de la celebración del 15 y 16 de septiembre, y nosotros también vamos a estar por aquí. Yo fui tu amigo Rey Cruz, vámonos chamaco, recoge tus cosas, ya es viernes, gracias.
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1: son las 10 de la noche con 6 minutos.
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1: Son las 10 de la noche con 25 minutos.
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1: Son las 10 de la noche con 32 minutos.
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0: las 10 de la noche con 44 minutos.
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0: Son las 11 de la noche con un minuto.
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2: Son las 11 de la noche con 19 minutos.
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0: Son las 11:39.
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0: las 11 de la noche con 57 minutos.
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0: Son las 12 de la noche con 44 minutos.
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0: mi amor.
1: Hola.
0: ¿Cómo estuvo esa clase de hoy?
1: Bastante bien. ¿Llevas mucho tiempo esperándome?
0: Un poco, pero te quiero mucho.

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1: Son las 4 de la mañana con 10 minutos.

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1: Son las 5 de la mañana con 10 minutos.
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1: Son las 5 de la mañana con 22 minutos.
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1: Son las 5 de la mañana con 40 minutos.
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1: Son las 5 de la mañana con 50 minutos.
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Hoy vamos a transformar esos pensamientos negativos que a veces nos atrapan. Busca una postura cómoda. Cierra tus ojos y toma conciencia de tu diálogo interno. Inhala profundamente, reconociendo cualquier pensamiento limitante que tengas, como "nunca lograré hacer esto bien". Exhala, visualizando cómo ese pensamiento se disipa, sin juicio, solo observando. Imagina que eres un escultor de tu mente. Vas a reescribir esas creencias limitantes en términos positivos. Donde había una duda, ahora hay una afirmación de poder. Ahora, repite mentalmente estas afirmaciones, sustituyendo el diálogo interno crítico por uno positivo y alentador. Soy capaz de aprender y mejorar aunque me equivoque. Soy exitoso a mi manera. Tengo la capacidad de obtener mi propio éxito. Mis desafíos me ayudan a crecer. Doy lo mejor de mí y eso es suficiente. Mis calificaciones no determinan mi autoestima. Siente cómo estas palabras fortalecen nuevas vías neuronales en tu cerebro, haciendo los pensamientos positivos más automáticos. Lleva esta nueva mentalidad optimista contigo todo el día. Cuando aparezca un pensamiento negativo, recuérdale con amabilidad su reemplazo positivo. Cuando estés listo, abre tus ojos, con una imagen positiva de ti mismo y tus capacidades. Que tu día esté lleno de pensamientos empoderadores. Gracias.

vamos a despertar tu creatividad. Si te sientes bloqueado o falto de inspiración, esta meditación te ayudará. Siéntate cómodamente. Cierra tus ojos y relaja tus hombros. Inhala profundamente, sintiendo cómo el aire refresca tu mente. Exhala lentamente, soltando cualquier expectativa o presión por tener una buena idea. Permite que tu mente se abra al juego y a la exploración. Imagina que estás en un hermoso jardín, un jardín de ideas. Los colores son vibrantes, los aromas son dulces y las formas son inusuales y bellas. Pasea por este jardín, observando cómo las ideas florecen a tu alrededor, esperando ser descubiertas. Ahora, repite mentalmente estas afirmaciones, invitando a la inspiración a fluir. La meditación matutina diaria estimula mi creatividad. Estoy abierto a nuevas experiencias y desafíos que me ayudan a crecer y aprender. Mi mente es un espacio fértil para ideas innovadoras. Hoy elijo pensamientos que me llenen de alegría y paz. Tengo mucho que aportar al mundo. Siente cómo estas palabras abren nuevos caminos neuronales, fomentando la creatividad en tu cerebro. Lleva la vitalidad y la imaginación de este jardín a tu día. Confía en que las soluciones creativas están disponibles para ti. Cuando estés listo, abre tus ojos con una mente fresca y llena de ideas. Que tu día esté lleno de inspiración. Gracias.

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0: Son las 6 de la mañana con 35 minutos.
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1: Son las 7 de la mañana con 10 minutos.
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1: Son las 7 de la mañana con 16 minutos.
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2: Son las 7 de la mañana con 22 minutos.
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2: Son las 7 de la mañana con 28 minutos.
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1: Son las 7 de la mañana con 35 minutos.
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2: Son las 7 de la mañana con 41 minutos.
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1: Son las 7 de la mañana con 47 minutos.
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2: Son las 7 de la mañana con 53 minutos.
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Hablando de pura buena vibra, ya son las 8 de la mañana con un minuto, 8 con 1. Llegamos al sabadito, tan ansiado día. Sábado ya 12. Sábado 12 de septiembre. Buenos días.

Y es tiempo de subir el ánimo, subirle todo a la radio en el 100.5 de tu frecuencia modulada, www.expresionesfm.com.mx, nuestra página electrónica. Sigue nuestra señal a través de esta forma y desde luego puedes interactuar con nosotros a través del 55 83 69 47 41. Déjenme platicarles que vamos a tener un programa genial. Tenemos la recomendación de las pantallas, obviamente las plataformas, además tenemos en punto de las 9.

El buen Humberto ya reportándose desde temprano. Cachorro. Ni Juana la cubana de Rigo Domínguez. Abrazo, hermanito. Buenos días, 8-3.

La presencia musical de la guapísima Ana Bárbara, el Tavo se llama Sacúdeme. Te presentamos ante Rigo Domínguez, ni Juana la Cubana. El día de hoy ya llegamos precisamente al día 255, lo que nos restan 110 días para concluir este 2026. Los invitamos a que nos sigan en nuestras redes sociales. ¿Qué te parece si le das en estos momentos a tu Facebook? Ingresas y buscas Expresiones 100.5, dale pulgar arriba y vamos a mantenernos conectados a través de ese medio de comunicación. Nos vamos con más mensajitos, ya está llegando mi cachorrito, buenos días. Hoy no se antoja la guajolota, ya salió el solecito. Oh, efectivamente, hoy sí, amanecemos una temperatura de 14 grados centígrados, probabilidad de lluvia mínima, pero aún así hay que tomarla en consideración. Ya ahorita vamos a estar investigando respecto al tráfico, ya nos están avanzando, anunciando precisamente un poco de carga vehicular, los que van dirección a Chalco, precisamente lo que es por el CERIS, se está haciendo un poco la carga vehicular, no deja de avanzar, sin embargo, sí, considere un poco con tiempo su salida. Cachorrito, muy buenos días, ¿qué onda? Hoy sí me vas a poner la canción de la banda El Recodo o te escribo todo el programa. Ahorita ponemos a la banda El Recodo, cómo no, quedamos a deber varias canciones, pero ya las pusimos en los bloques, precisamente. Mi cachorrito, buenos días, aquí invitándote a desayunar, hoy tenemos pastel, tenemos carnitas y todo. Ahorita te mando el mensaje completo para la felicitación a las 9:45, si me haces favor, atentamente, Hugo. ¡Hugo, compadre! ¿Qué les digo? Nosotros atendemos de volada por ahí. Dice por aquí, cachorrito, muy buenos días, excelente fin de semana. ¿Me podrías conversar con la canción con Agüita de Coco? Por favor, gracias, saludos a tu amigo Jesús Arellano. Jesús, abrazote para ti. Vaya, qué buen tema. Y nos vamos con él precisamente cuando son las 8 de la mañana, ya con 10 minutos, 8:10 de la mañana. Yo te voy a estar acompañando hasta las 10, con pura buena vibra.

0: El tema se llama Sin Mentiras. 8 de la mañana, 17 minutos. Voy a una pausa comercial. Regresando, tenemos ya a Recodo.
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Continuamos, 8 de la mañana ya con 25 minutos. Estoy esperando tu reporte a través del 55 83 69 47 41. Gaby Santa María dice: hola, buenos días, cachorrito. Por favor, ponme buenas rolas. La canción de Ilusión. 8 de la mañana ya 26 minutos. Aquí tu tema. Buenos días. Por cierto, a las 10 de la mañana llega el informativo para que te quedes conectado a nuestra frecuencia 100.5.

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0: Hasta ahí el tema en Expresiones FM 100.5. Ya son las 8:41. Voy a pausa comercial.
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La presencia musical de los señores de banda pequeña, el tema se llama La Nera. Dice: hola mi cachorrito, ¿cómo estamos? Espero que bien, a ver si me puedes poner unas canciones, Cuatro Rosas de banda Pelillos. ¡Órale! Buena, buena, buena, buena. Ahorita la ponemos. Y una de Lagrimita y Costel, la canción Dime Tú, para tu amigo el Tochas. Tochitas, abrazote para ti, compirri. Y para mi mami Catalina, aquí desayunando. ¡Hombre ingrato! Además de todo presumido. ¡Provecho! ¡Ay, ya! Vámonos nosotros a hacer lo mismo, de puro coraje. 8:45, ya llega Lagrimita y Costel. El tema se llama...

Costel. Buena recomendación. Y nada más déjenme platicarles acerca de esta canción. Bueno, precisamente del video. Si ustedes ya lo vieron, está bien padre, está padre, está bonito. Pero déjenme arruinarles el contenido. Porque precisamente estos señores, no llamemos plagio, pero sí tal cual, reproducieron todas las escenas del famoso video coreano Because I Am a Girl, porque soy una chica. El video búsquenlo también en internet, Because I Am a Girl, del trío K-Pop Kiss. Este fue lanzado en el año 2001 y prácticamente es lo mismo. Ambos videos, yo le voy más a la versión K-Pop, me gusta más. Pero bueno, ahí hagan la comparativa. Además, la rola está bien padre. Lagrimita y Costel, yo creo que Costel ha superado esta parte de quedarse. Él sí lo ha dicho. Es incómodo que lo traten como payasito por el concepto, pero es un gran artista. De verdad que es un gran artista. Así que ahorita vamos a presentar también más rolas, pero a las 9 de la mañana vamos a presentar al estreno de la semana. Mientras tanto, nos vamos a ir con mensajitos que ya tenemos a través de nuestras redes sociales que también nos están llegando. Para el buen Toñito, Toño Morales, dice, mi cachorrito aquí, el Toño Morales, reportándose. Abrazote para el taller de hojalatería, que ya estamos escuchándote. Y por favor, ponme la canción de Los Ángeles Azules o alguna de la Dinamita. Abrazote, cachorro. Órale, mi Toñito. Ahorita la ponemos, ¿sale? También dice, hola, cachorrito, muy buenos días. Solo para mandarte un beso y también pedirte una canción. Esperamos que me la puedas poner, la de Carmenza de Tiberio y los Gatos Negros. Atentamente, Lupita. Chulada de mujer, Lupita, ahorita la ponemos ya en la programación. Dame chance y suena en breve. Compadrito, compadrito. Atentamente, Javier reportándose. Aquí desde Ixtapaluca Centro, por favor, ponme la de A Mover el Esqueleto de Banda Década. Órale. Oye, esa ya tiene ratísimo. Más bien, no la hemos escuchado en este programa. Ahorita busca la producción y la ponemos en este bloque, ¿vale? Mientras tanto, yo te voy a dejar un momento. Nos vamos con más música a través de Expresiones FM 100.5. Ya son las 8 de la mañana, 51 minutos. Saludote para el buen Tochitas. Tochitas, anda bien malito. ¡Ah, chamaco! ¡Ay, ay, ay! ¿Qué les digo? 8.51 ya de la mañana. Buenos días. Buen provecho, por cierto.

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2: Ya son las 8 de la mañana, 55 minutos. 8:55.

0: la presencia musical de Tiberio y sus gatos negros. El tema se llama Carmesa y el tema complacido. Y recuerda, línea telefónica se queda habilitada 55 83 69 47 41. A las 10 de la mañana llega el informativo. Efraín Morales te acompaña junto con Valeria Ramírez Gallegos a llevarte la información más oportuna de toda esta semana. Mandamos abrazote para Karina García, gracias, ya nos está siguiendo en nuestras redes sociales. También para el buen Germancito, para Rafa, muchísimas gracias, gracias por interactuar con nosotros. Y ya por aquí están llegando los mensajes. Cachorrito, el video que recomendaste me hace llorar, está bien padre. Y sí, es una copia fiel del de Costel. Yo les dije, Cachorrito, ya viendo los videos, está buena la versión K-pop, pero me quedo con Costel. Bueno, cada quien, yo les dije las opciones que tenemos, ¿verdad? A mí en lo particular me gusta la versión de Kiss, este grupo K-pop, pero los dejo a sus consideraciones. 8:59, voy a una pausa, vamos a identificar y regresando tenemos el estreno de la semana para que pongan mucha, mucha atención, porque este señorón en octubre llega a San Rafael.
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3: Y ya son las 9:02 a.m. Iniciamos la segunda hora de este programa que está de agasajo. Y precisamente a las 9:00 a.m. tenemos el estreno, el tema musical que esta semana ingresa a la programación del 100.5. Y señoras y señores, me pongo de pie porque llega el poeta del amor, el señorón Pancho Barraza. A los estrenos de esta semana, ya tenía ratito que no presentábamos algo de este señor. Y precisamente, no tiene mucho que sacaron este nuevo sencillo, prácticamente hace unos cuantos días. El tema lleva por título El Terco y corre a cargo del señor Pancho Barraza. Escúchalo, es un...

¡Qué pedazo de rolototota! Dice por aquí, cachorro, esas son las migajeras. ¡Qué buena rola, buena programación! ¡Uy! Exactamente. Está bien buena, está bien buena la rola del terco del señor Pancho Barraza. Y como les platicaba, llega a las fiestas patronales de San Rafael. Y seguramente les vamos a estar informando de todo este acontecer. Y esto es las 9 de la mañana con 6 minutos. Por favor, síganos en nuestras redes sociales. Búscanos como Expresiones 100.5. Por ahí les encargamos que nos den me gusta, compartan nuestro contenido. También para el buen Sergio. Sergio, abrazote para ti, compirri. Gracias por seguirnos en nuestras redes sociales. Ya se está haciendo presente ahí. Muchísimas gracias para Josito Toriz. Ay, gracias, Yossi. Hasta ahí ya están llegando también los mensajitos a través de nuestras redes sociales. Muchísimas, muchísimas gracias. Por aquí, hola, buen día. El Nido con Sonia López, por favor, saludos y bendiciones. Qué buena propuesta musical. Tema rico. Gracias, Elsie. Abrazote para ti, para tu bella familia. Bonita jornada. Y nos vamos con este tema, sasasa.

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Una presencia musical de los meros ídolos de la cumbia tropical. Sí, nos pusimos románticos y bien melancólicos con este temazazazo, el estilo inconfundible de los sepultureros, junto con la espectacular Dulce Rosario en la presencia musical. Y ahora sí, estamos entrando ya al mes número 9, sin lugar a dudas, un mes de mucha identidad. Y déjenme platicarles algo, déjenme comentarles. Abran bien la orejota, porque el dato curioso de hoy tiene que ver con el mariachi. Y es algo bien chido, pónganme atención. Déjame comentarte que durante casi todo el siglo XIX, el mariachi tradicional no llevaba trompeta. Así como lo escuchas, no llevaba trompeta. Los mariachis se conformaban por violín, guitarra de golpe, arpa, viruela. Fue hasta los años 30 cuando la radio mexicana, y para ser exactos, la XEW, empezó a proyectar la música ranchera a nivel nacional, por lo que los directores artísticos le metieron prácticamente ese instrumento musical para que sonara con más fuerza en las bocinas de bulbos de la época. Así que es un dato curioso, ya lo sabes. Y ahora sí, puedes disfrutar de la mejor música de México en Expresiones FM en este mes patrio.

Ya tienes datos curiosos acerca del mariachi. Ya están llegando, cachorrito. Déjame platicarte que antes los mariachis no portaban el traje tradicional. ¡Wow! Mira, mira nada más. A ver, vamos a investigar eso. O dame más datos a la terminación 2732. Porque, ¿qué onda con eso? A ver, me estaban diciendo que... bueno, antes al inicio de los mariachis no portaban el traje tradicional. A ver, ahorita me lo explicas, ¿va? Y mientras nos vamos con más música. 9 de la mañana ya con 21 minutos. 9:21. Más al ratito. Les voy a platicar acerca de los estrenos de la semana.

Ya son las 9 de la mañana con 30 minutos. 9 de la mañana con 30 minutos. Y antes de platicarles acerca de más datos de los mariachis que ya nos están haciendo llegar, precisamente, muchísimas gracias. Nos vamos a ir precisamente con lo que tenemos en las salas de cine esta semana. Así que ya sabe, porque las palomitas ya están calientitas y el plan está más que armado. ¿Qué película se te antoja? ¿Te gusta el terror, la comedia o algo 100% familiar? Pues déjame platicarles que para este fin de semana tenemos ni más ni menos que un estreno. Para los que quieren salir de buenas, precisamente El Club del Pie Izquierdo es una buena recomendación. La primera recomendación de esta comedia mexicana.

0: vas a pasar un buen rato flotando en la magia y el romance. Ahora que si lo tuyo es diversión extrema, llega y sigue en taquilla con un éxito arrasador, Coyote versus Acme. Bastante buena, bastante recomendadísima. Así que ahí están los estrenos que puedes ir a el día de hoy, en este sabadito. Ya se está nublando un poco, pero si tienes planes, están bien, bien, bien, bien recomendados. Ahora sí, nos vamos porque ya me hicieron llegar la anotación. Fíjense que dice Cachorrito: al inicio el mariachi usaba camisa de manta blanca, huaraches, sombrero de paja. Y fue el mismísimo presidente Porfirio Díaz en 1905, donde para una fiesta privada en Chapultepec quería apantallar a unos diplomáticos extranjeros. Don Porfis mandó a uniformar al cuarteto con trajes de charro de gala de los hacendados ricos, con todo y espuelas finas. De ahí la emblemática vestimenta. ¡Abrazo, Cachorrito! ¡Atentamente, Tere! ¡Órale, Tere! Bien, bien, bien, bien, bien. Buena, buen dato. No tenía presente buen dato. Y por aquí también están llegando mensajes de texto, mensajes de voz acerca del mariachi. Ahorita les voy a estar platicando, ¿va? Pero mientras tanto vamos a ver qué dice aquí. Dice...
1: también antes los mariachis no eran tan barrigones.
0: Oh, bueno, todo cambia. Vámonos con Rola, 9:33. ¿Qué dijo?
1: También antes los mariachis no eran tan barrigones.
0: Pero hoy sí ya se pusieron de moda. ¡Regresamos! 9:33 de la mañana.

0: Nosotros vamos a una pausa comercial. Regresando tenemos el Santoral. Buenos días.
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0: Y llegamos a la parte más cariñosa del programa. En el 100.5 es tiempo de felicitar a todos los que el día de hoy cumplen años, festejan una fecha especial o simplemente están de plácemes. El día de hoy, déjenme platicarles, 12 de septiembre, el Santoral viene con manteles largos. La Iglesia Católica celebra la fiesta del dulce en nombre de la Virgen María. Así que felicitaciones a todas las Mari, Maricelas, Marías y a todas las Lupitas que llevan el nombre en su acta. También recordamos a San Guido, San Ponciano, San Autónomo. Así que para todos ustedes que cumplen algo, muchísimas felicidades.
6: 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Cumpleaños.
0: Además les toca invitarnos, ¿eh? Así que no, nos mandan mensajito. Dice, cachorrito, por favor felicítame a mi mami, doña Conchita Méndez. Estás escuchando en estos momentos y hoy llega a sus 68 vueltas al sol. Toda la familia, yo quiero agradecerle por ser nuestro pilar y las mejores enchiladas del rumbo. ¡Órale! Un aplauso y una porra muy fuerte para doña Conchita. Muchas felicidades, que Diosito le dé 100 años más. Cachorro, échale una felicitación para mi viejo Ramón El Moches. Está trabajando en el taller mecánico en Santa María Huejoculco. Abrazo gordo, muchas felicidades. Vientos huracanados, mi Moches, ahí está el abrazote para ti. Que cumplas muchos años chambeando como debe ser. Cachorro, mándale un abrazo a mi carnala. Ella se llama Tere Cruz y te está escuchando en San Lucas. Quiero decirle que la quiero mucho y es un gran ejemplo de vida. Felicidades a Teresita. Tenemos por aquí también, dice Cachorrito, te voy a invitar a una rebanada de pastel, sí. Mandas la felicitación para mi muchacho Kevin Daniel Morales. Acepto. Hoy cumple 24 añitos. Abrazo, cachorro, y te esperamos para festejar. Vientos huracanados, Kevin. Que Diosito te dé 200 años más. A ti y a todos los que cumplen años, muchas felicidades. Así cantamos todos los Expresiones FM. Vámonos con música, 9 de la mañana, 48 minutos. Ya nos vamos a despedir en un ratito. Buenos días.

0: vaya, qué buena rola para cerrar este programa. Ya son 9 de la mañana, 51 minutos. Yo los dejo. Llega Efraín Morales, Valeria Ramírez Gallegos a acompañarlos a las 10 de la mañana con el acontecer informativo de la región oriente del Estado de México. Mañana llegamos en punto de las 8 de la mañana, si usted así me lo permite, para pasarnos las 2 horas de buena música, buen cotorreo. Desde ahorita manden las propuestas musicales para que ya las pongamos inmediatamente. Mi nombre es Salvador Reyes, me dicen el cachorro para servirle a Dios, a usted y a quien se deje. Hoy es un sábado genial, vale la pena disfrutarlo. Pero sobre todo, pórtese bonito que nada le cuesta. Y si se porta mal, ahí nos echa un grito. ¡Feliz sábado! ¡Bye, bye!
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2: Ustedes, muy buenos días, los saludamos como siempre con muchísimo gusto en este día sábado. Hoy es sábado 12 de septiembre del año 2026. Estamos a unas horas de iniciar estas fiestas patrias y tal, así, ¿ok? ¿Cómo vas?
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2: ¿Ah? Ok, bueno, perdóneme usted, no sabíamos que estábamos al aire, ya estamos al aire justamente en este día sábado. Hoy estamos ya a iniciar estamos a unas horas prácticamente de iniciar las fiestas patrias. Estamos a un aniversario más de la defensa del castillo de Chapultepec, que ocurrió el 13 de septiembre del año 1847, así que se conmemorará el 179 aniversario de la batalla por el asalto del ejército norteamericano al entonces colegio militar que albergaba el ahora castillo de Chapultepec. Este acontecimiento histórico patrio, pues que recuerda la gesta histórica de los niños héroes que defendieron con su vida la invasión gringa a su colegio militar. Eso nos lleva justamente a amar a la patria, a defenderla, a repudiar la intervención gringa en nuestra tierra. Por eso cantamos que si osare un extraño enemigo profanar con su planta tu suelo, piensa, oh patria querida, que el cielo un soldado en cada hijo te dio. Y bueno, yo no paro de presumir que el 16 de septiembre hay fiesta en mi corazón porque es el cumple de mi niña Marisol y la felicitamos con gran gusto y cariño. Un año más de vida, hija Mari, felicidades. Y bueno, como siempre me acompaña nuestra querida compañera y amiga Valeria Ramírez Gallegos, co-conductora de este espacio informativo. Vale, ¿cómo estás? Buenos días.
3: Hola, ¿qué tal, Efraín? Muy buenos días a ti y a todos los que nos escuchan este sábado 12 de septiembre. Y bien, tú lo acabas de decir, ya faltan pocos días para dar el grito el 15 de septiembre, que cae en martes. En martes, ahora cae en 3 semanas. Y bueno, el 16 es día festivo, por lo tanto, muchos no van a trabajar, ¿verdad? Bueno, algunos, no todos. Y bueno, les recordamos que estamos transmitiendo desde Chalco y nos encontramos justamente en el Café del Parque, justo frente al Parque Tizapa y también frente al Teatro Chichicuepón, anteriormente también conocido como el Auditorio Municipal, al lado del Club de Leones. Y bueno, antes de comenzar este programa, les agradecemos que nos sintonicen a través del 100.5 y bueno, en FM y también a través de expresionesfm.com. Y bueno, también no podemos empezar este programa sin nada más agradecer a Chava Reyes, mejor conocido como El Cachorro, por dejarnos este auditorio y este público sensacional. Y bueno, abundando rápidamente sobre el tema del 12 de septiembre hoy, bueno, hay un monumento a los niños héroes ahí en Chapultepec y déjeme decirle que también se llama El Altar a la Patria, que ese monumento se construyó en 1947 a 1952. 100 años después de esta tragedia que registra la historia y se dedica a los valientes mexicanos que murieron en la invasión extranjera a México, con este enorme mausoleo. Y bueno, el altar a la patria consiste en un conjunto de 6 columnas monumentales de mármol dispuestas de manera semicircular, misma que tiene como remates en las columnas esculturales antorchas y también en la parte superior tiene esculturas de águilas hechas de bronce. Y bueno, en la parte inferior, un conjunto escultórico muestra a una mujer que representa a la patria, misma que sostiene en sus brazos a un cadete muerto y con una mano sostiene una rama de olivo, simbolizando la paz, información que también usted puede revisar en Google, Efraín.
2: Y bueno, le recordamos que hoy sábado 12 de septiembre de 2026 no circulan todos los autos que porten holograma de brincación número 2 y los autos que porten el holograma número 1 con terminación de placas par, o sea 2, 4, 6, 8 y 0, tampoco pueden circular.
3: Así es, y bueno, les recordamos que estamos a través de la autopista de la información, búsquenos a través de www.expresionesfm.com, dele clic ahí, estamos completamente en vivo desde Chalco para todo el mundo, y bueno, también más allá de nuestras fronteras.
4: El calendario nos dice que hasta el día de hoy han transcurrido 255 días y faltan por transcurrir solamente 110 días. Así se ha ido este año como agua entre los dedos. Yo soy Efraín Morales y junto con Valeria Ramírez los saludamos a través de Expresiones FM en su informativo En Resumen. Y tenemos en la línea telefónica, porque vamos deprisa, ya sabe usted que así siempre es el tiempo, el reloj es implacable, no perdona nada. Y bueno, en la línea telefónica tenemos a nuestra querida compañera Gabriela Hernández con la información para todos ustedes. Gaby, querida, ¿cómo estás? Buenos días.
5: Hola Efraín, buenos días, vale, buenos días a Victorio. Bueno, mira, comentarte que en Naucalpan protestan colonos de Lomas Verdes, tercera sección, contra la construcción de un supermercado. Y es que residentes de la tercera sección de Lomas Verdes en Naucalpan se oponen a la construcción y próxima apertura de una sucursal de la cadena de tiendas 3B en Paseo de los Américos. Denunciaron que el proyecto avanza sin haber sido consultado con la comunidad. También alertaron sobre las afectaciones a la movilidad, seguridad y calidad de vida de esta zona residencial. Y es que a través de un escrito dirigido al ayuntamiento, los inconformes manifestaron su rechazo a la obra. En entre, acusan que la llegada del establecimiento provocará además operaciones de carga y descarga, ruido nocturno y una constante afluencia de clientes. Aseguran que dichos factores impactarán de manera negativa el entorno urbano y el valor de sus propiedades. Asimismo, advierten los colonos que el inmueble quedará ubicado a menos de 50 metros de instituciones educativas y un centro hospitalario, por lo que exigieron a la autoridad municipal transparentar los permisos otorgados para la construcción y solicitan la suspensión precautoria de las obras, en tanto se verifica el cumplimiento de la normatividad urbana, ambiental y vial. Finalmente, demandan la instalación de una mesa de diálogo entre el ayuntamiento y la ciudadanía para exponer sus inquietudes y evitar que una decisión tomada sin consenso social genere un conflicto de mayores dimensiones. Pues ahí está lo que está ocurriendo en Naucalpan, sobre todo con esta posición, que a una tienda de 3B que dejó lejos de ayudarles les va a perjudicar, y sobre todo acuérdate que con esto la inseguridad y llegan los asaltantes, Efraín.
4: Es correcto, qué terrible es el tema de seguridad, que es pues un tema que sigue pendiente con toda la ciudadanía de todas partes del país. Y bueno, tristemente por aquí también, por la zona oriente del Estado de México, también tiene azotada a la ciudadanía la inseguridad. Y bueno, pues ojalá y esto puedan tomar cartas en el asunto de las autoridades correspondientes, porque bueno, a veces da miedo ya salir a las calles. ¿Quieres agregar algo más, Gaby?
5: Nada más, desearles un excelente día y vamos a estar pendientes sobre la respuesta que le den las autoridades a los colonos de Facebook.
4: Muchísimas gracias, Gaby, ten un excelente día.
5: Gracias igualmente, hasta la próxima.
4: Ahí estuvo nuestra querida compañera Gabriela Hernández con información para todos ustedes, y tenemos más información con Valeria Ramírez Calle.
3: Así es, Efraín, nos vamos directamente a Ixtapaluca, donde se realizó la segunda jornada de empleo en 2026 para acercar a las empresas y oportunidades laborales. Y bueno, esto con la intención de acercar las oportunidades de empleo y aproximar a las empresas que tienen vacantes disponibles para que las y los buscadores de una fuente de trabajo puedan acceder a posibilidades de encontrar un trabajo en el gobierno municipal en coordinación con la Dirección de Desarrollo Económico. Y bueno, se realizó el pasado miércoles la segunda jornada de empleo 2026 para apoyar a quienes buscan una plaza laboral. La jornada se realizó en la explanada municipal, donde se concentraron varias empresas que acudieron para representar a sus vacantes disponibles y establecer un contacto directo con las y los postulantes interesados en incorporarse al mercado laboral. Con esta estrategia se busca reducir la distancia entre quienes ofrecen puestos de trabajo y las personas que realicen una oportunidad de empleo. Durante el encuentro, las y los buscadores de empleo tuvieron una primera mano las opciones laborales que ofrecen las empresas establecidas en Ixtapaluca y en sus alrededores, además de identificar aquellas plazas que correspondan con su perfil, experiencia laboral y habilidades. Las participaciones de las campañas permitió que los procesos de vinculación se desarrollen de manera directa y accesible. Efraín.
4: Muchas gracias, Vale. Son las 10 de la mañana con 7 minutos. 10 de la mañana, 7 minutos, marca este precioso reloj digital que tenemos aquí, justamente que está al servicio de todos ustedes, desde el 100.5 de FM que transmite desde Chalco para todo el planeta y más allá de nuestras fronteras. Nos encuentra también en el 100.5 de FM. Y bueno, pues para todos ustedes, se me estaba pasando a felicitar, es cumpleaños de mi hermana Aida Morales, hoy cumpleaños también, y se me estaba pasando a felicitarla. Así es que, hermanita Aida, también te mandamos un abrazo muy fuerte. En la línea telefónica tenemos al licenciado Víctor Manuel Garnica Martínez. Esta es una nota de Tlalmanalco donde Víctor Garnica comparte cancha y compromiso social con la comunidad, y es que con maestras y maestros de distintas escuelas de la demarcación adultos mayores y jóvenes deportistas, pues se dieron cita a participar en un torneo relámpago de catchball, una actividad que además de promover la práctica deportiva, pues se convirtió en un espacio de convivencia, encuentro generacional y fortalecimiento de los lazos comunitarios entre habitantes de este municipio, de la región, y de eso nos va a platicar justamente Víctor Manuel García Martínez, mejor conocido como Víctor Garnica, de allá del municipio de Tlalmanalco. Mi querido licenciado, ¿cómo estás? Buenos días.
6: ¿Qué tal, Efraín? ¿Cómo estás? Buenos días.
4: Muy buenos días, pues muy bien, aquí estamos viendo que tienes mucha actividad allá en Tlalmanalco, y que bueno, en esta ocasión, a ti te gusta mucho el deporte, tienes un gran acercamiento con la comunidad y con los profes también, y estuviste invitado en un evento de deportes allá en tu comunidad.
6: Así es, Efraín, fíjate que 100% somos deportistas de antemano. Mira que tuvimos la dicha de estar por ahí el día 8, día martes 8 de septiembre, ahí en la unidad de magisterio, aquí en el bello municipio de Tlalmanalco, y mira, pues nos hicieron la invitación para hacer este torneo relámpago que se organizaron, que organizamos más bien entre los maestros y tu servidor, y amén de que te comento que somos 100% deportistas, pues me dio gusto que nos hayan invitado. Y créeme que lo sorprendente fue que toda la mayoría de los maestros, arriba de 60 años, hasta 75 años de edad, las maestras y los maestros, viendo los jugadores, Efraín, híjole, me dio hasta, no sé, ver que todavía estas personas con esta edad, ahí es donde me di cuenta que la edad solamente es un número.
4: Es un número, es un estado de ánimo, es algo que se puede traer bien aceitado haciendo ejercicio.
6: No, pues sí, yo siempre les he comentado, porque luego vemos ahí en las redes sociales cuáles, cuando llegues a determinada edad, cómo te gustaría estar, ¿no? ¿Quieres andar con un bastón? ¿Quieres andar con una andadera? ¿O quieres verte en alguna actividad deportiva? Entonces, pues fíjate que sí fue una actividad también de reflexión para todas las personas que ya son de la tercera edad, porque te digo, ya rebasamos 60 años. Y te das cuenta que, pues no, ellos todavía quieren andar activos, y fíjate que el que hagan este tipo de deportes transmiten su emotividad, su energía, las ganas de disfrutar el hacer ejercicio. Es un contagio de felicidad que te hacen, y la verdad es que me sentí muy, muy bien con ellos. Parecía yo el de la tercera edad, yo, y no ellos.
4: Tú te escuchabas que hacía falta aceitar a los huesos, así somos de repente. Pero no, los adultos después de 60 años siguen teniendo toda la energía, toda la pila que ya quisiéramos nosotros. Te va a saludar nuestra compañera Valeria Ramírez.
3: Hola, ¿qué tal, licenciado Garnica? Muy buenos días. Es lo que estábamos comentando en la mañana antes de empezar este programa, Efraín y yo, que bueno, ya los abuelitos también les mantiene esta actividad más jóvenes, los mantiene más jóvenes, y sobre todo también genera espacios de participación donde todos tienen algo que aportarse, ya sea grandes, chicos, están unidos, y las vivencias sobre todo, ¿no? Empiezan a aportarse continuamente.
6: Así es, Vale. Fíjate que es el primer evento que hacemos con las personas de la tercera edad, porque venimos incursionando y fomentando el deporte con pequeñitos y con jóvenes. Y hoy que se nos da esta oportunidad para también incluir a las personas adultas, fíjate que la energía y las ganas que traen de todavía moverse, de sentirse bien, en verdad es algo sorprendente verlos hablar, escuchar, divertirse, en verdad, que las porras que salen ahí. Y bueno, fue una gran sorpresa para mí el poder en que estas personas se sienten vivas, se sienten útiles. No, hombre, la verdad le comento a Efraín que parecía que el de la tercera edad era yo, ¿no? Pero pues me da gusto que muchos sectores de todas las edades se puedan incluir en todas las áreas deportivas que estamos fomentando. Próximamente también vamos a tener torneos de frontón, porque obviamente, pues, Tlalmanalco y el Estado de México es muy frontonero, digo, el país todo completo, también es algo que nos demanda la ciudadanía, y bueno, pues vamos a empezar también con los jóvenes, incluyendo prácticamente a todos.
3: Justo, hay que fomentar este tipo de deportes, porque muy comúnmente siempre es el fútbol, el básquet, o el voleibol, ¿no? Pero el frontón también es un deporte que necesita ser visualizado, darle ese impacto para que más generaciones puedan saber en qué consiste este deporte, y ojalá se armen los torneos, y si sí, ahí nos invita, por favor, Lee.
6: Sí, claro que sí, Valeria, les haremos la cordial invitación en los próximos torneos que vamos a tener de categoría juvenil y también categoría libre, que ya están próximos. Por ahí les haremos llegar la invitación, por si gustan acompañarnos, pues para que también vean lo llamativo que es el deporte del frontón.
4: Claro, licenciado Garnica, los profesores que participaron en este torneo relámpago que tú hiciste, pues reconocieron y agradecieron el respaldo que Víctor Garnica brinda a este sector educativo desde su propia trinchera como ciudadano, como líder regional que eres y empresario, señalando que este tipo de acercamientos pues permiten siempre fortalecer la relación entre quienes integran las comunidades escolares y otros sectores sociales comprometidos, por supuesto, con el desarrollo de Tlalmanalco, licenciado.
6: Así es, Efraín, y fíjate que me sorprendí porque la actividad que ellos hacen, bueno, el deporte es el cachibol, de lo cual pues yo creo que muchas personas en de este lado del municipio y de la zona oriente, fíjate que creo que es un deporte que casi no practican, pero pues que está muy bien adaptado para las personas de la tercera edad, que la verdad es un deporte muy, muy, muy emotivo, la verdad. Supimos en ese momento las reglas, cómo se tenían que jugar, pero mira, fue un partido muy, muy cerrado, y sobre todo creo que imperó la diversión, la actividad física, y bueno, yo creo que el ánimo de los maestros pues siempre estuvo al 100%, y fíjate que es un deporte que nos los estuvieron solicitando, y claro que también lo vamos a estar fomentando aquí del municipio.
4: Eso es importante, licenciado Víctor, porque has mantenido siempre una presencia cercana en distintos sectores de la sociedad tlalmanalquense y particularmente a través de acciones de respaldo que siempre le has dado a esta comunidad. Licenciado, no sé si quieras comentar algo más.
6: No, ninguna más, Efraín. Muchísimas gracias a ti y a Valeria por hacerme la invitación de esta pequeña charla que tuvimos aquí en la radio. Pues bueno, para que conozcan un poquito más cuál es la actividad de Víctor Garnica, que sepan que yo soy 100% deportista. Tengo un equipo de fútbol que todos los amigos saben que es el equipo de Pachuca, de aquí de la Liga de San Juan de Azcapotzalco, de la cual acabamos de salir campeones también de Liga el domingo pasado. Y pues bueno, que sepan que con nosotros, pues 100% deporte va a haber aquí en Tlalmanalco.
3: Muchísimas gracias, licenciado. Esperemos que más pronto también nos volvamos a comunicar y nos dé un pequeño espacio de su tiempo para comentarnos más información. Gracias.
6: Claro que sí, Valeria. Pues muchísimas gracias a ti, Efraín.
4: Gracias. Gracias, Garnica. Que estés muy bien. Quedamos a la orden. Y yo veo que haces de todos los deportes. Haces box, lucha, jiu-jitsu, cachibol, béisbol, frontón, de todo haces, y aparte haces gimnasio, ¿correcto?
6: Así es, ahorita que el fútbol ya no me lo permite también por las lesiones, ahorita soy 100% amante del gimnasio, pero sí, todos los deportes que te haces de mencionar, es la idea retomarlos para que toda la comunidad de Tlalmanalco puedan integrarse a cualquier actividad deportiva.
4: Perfecto, licenciado Garnica, te mandamos un abrazo, que tengas un excelente día, nos vemos después.
6: Que estén bien, buen día a todos. Gracias.
4: Gracias. Hasta luego. Ahí estuvo el licenciado Garnica, de allá del municipio de Tlalmanalco, Víctor Manuel Garnica Martínez, quien él es un habitante de allá, de esa comunidad de Tlalmanalco. Son las 10 de la mañana con 17 minutos y ya me está correteando Valeria. De por sí ya me regañó porque entré mal, hubo por ahí un error, pero cuando las cosas se hacen en vivo, pues permite que uno se equivoque cualquier cosa. Así que así fue, por eso me equivoqué al inicio. Yo pensé que estábamos haciendo como que el ensayo, y bueno, ya me dio un coscorrón, y ahorita me dice que a qué horas nos vamos a ir a corte. Son las 10 de la mañana con 17 minutos. Usted está en el 100.5 de FM y nosotros regresamos.

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4: Diez de la mañana con 18 minutos. Y tenemos más información justamente de Castigo. Información. Valeria.
5: Bueno, también en el gobierno municipal preside el alcalde Adolfo Soriano Carmona, mejor conocido como el Rocky, junto con su cuerpo edilicio al director de obras públicas, el ingeniero Raúl Valentín Toris, visitó a la comunidad de Santa Gertrudis para dar un banderazo de arranque a la obra de construcción del muro de contención, infraestructura que tendrá como principal objetivo brindar mayor seguridad y protección a la ciudadanía. Durante el inicio de los trabajos, las autoridades destacaron la importancia de acceder a las necesidades de la comunidad e impulsar obras que, además de mejorar los espacios públicos, contribuyan directamente a la seguridad de las familias. Y bueno, en este caso, el muro de contención permitirá mejorar condiciones de mayor estabilidad y protección en el barrio de Santa Gertrudis. Efraín.
4: Muchas gracias. Vamos a continuar con más información. En Tenango del Aire, después de 5 décadas de espera y de múltiples solicitudes de los habitantes, finalmente comenzó a hacerse realidad una de las demandas más sentidas de la comunidad en Santiago Tepopula, en la que la alcaldesa Joana Fernández Sánchez, acompañada por integrantes de su cuerpo edilicio, autoridades auxiliares y ejidales, así como vecinas y vecinos beneficiarios, dieron el banderazo de arranque de obra con la introducción de la red de drenaje en la calle sin nombre. Así se le conoce, y también se le conoce como la calle de los Flores. Durante el inicio de los trabajos, las autoridades municipales destacaron que esta obra representa un paso importante para mejorar las condiciones de vida de las familias que habitan la zona de la delegación, quienes durante aproximadamente 50 años habían solicitado la atención de sus gobiernos para contar con servicios básicos de infraestructura urbana. Y ahora, con esta obra, la introducción de la red de drenaje permitirán avanzar en materia de saneamiento de servicios públicos, atendiendo una necesidad que por décadas enteras había permanecido en la indiferencia de sus gobiernos hasta la llegada de este gobierno de continuidad. La administración encabezada por Joana Fernández Sánchez ha señalado que una de las prioridades es mantener una política de atención directa con las comunidades y, por supuesto, dar continuidad a las acciones que permiten abatir rezagos históricos. En ese sentido, los llamados gobiernos verdes de continuidad han venido trabajando para que las peticiones de los habitantes no se queden únicamente en compromisos, sino que se traduzca en obras que mejoren de manera tangible el entorno de las familias tenanguenses. Los habitantes de la calle sin nombre o de la calle de los Flores recordaron que, además de drenaje, recientemente esta vialidad recibió la introducción del servicio de energía eléctrica, con lo que se dio el primer paso para transformar las condiciones de la zona. Ahora, con el inicio de la red de drenaje, se suma otro servicio fundamental que durante décadas había solicitado las familias, consolidando gradualmente la infraestructura necesaria para esta comunidad. Pero los proyectos para esta calle no terminan con el drenaje, y de acuerdo con lo planeado por las autoridades municipales, también se encuentra contemplada la pavimentación de la vialidad, por lo que existe la posibilidad de que esta obra pueda concretarse durante el presente trienio, o en su caso, como parte de proyectos de continuidad para la próxima administración. 10 de la mañana con 21 minutos, y vale, tenemos con nosotros al maestro Daniel Zárate Hernández, que nos va a platicar justamente de un evento que va a tener en estos días.
5: Así es, Efraín, aquí en el, aquí en la cabina tenemos a el maestro Daniel Zárate Hernández. Muy buenos días.
6: Hola, ¿qué tal? Muy buenos días, Efraín, muy buenos días, vale. Antes que nada, muchísimas gracias por la invitación y por la atención de recibir este mensaje. Y bueno, pues mi nombre es Daniel Zárate Hernández, soy músico, ya menos maestro, pero más músico. Trato de involucrarme más, un poquito más ya en la cuestión de cantar, de tocar. Y bueno, pues precisamente con ese objetivo, el día 19 de septiembre, y como mencionaban al inicio del programa, con motivo de la celebración de las fiestas patrias, este mes, bueno, lo celebramos a nuestro querido México. pues voy a presentar un concierto en una cafetería aquí en Chalco, que lleva el nombre de la Casa del Café, a partir de las 8 de la noche, precisamente con el título de México Querido. Ese concierto, bueno, pues está dedicado precisamente a nuestras raíces, tiene canciones que la verdad son elecciones propias, canciones del gusto propio, tradicionales de México, pero pues por supuesto tienen un estilo, digamos ya el estilo de Daniel Zárate, ¿no? A veces se concibe concebimos, ¿no? En general la música mexicana siempre la pensamos como con mariachi, ¿no? Y bueno, aunque afortunadamente en nuestro país tenemos muchos géneros, pues bueno, en este caso yo le doy un poquito el toque que tiene un enfoque un poquito más contemporáneo, con el objetivo también de acercar esas piezas musicales antiguas. Por ahí tengo algunas piezas pues de los años 1910, 1930. Y el objetivo principal es acercar esa música pues a los jóvenes, recordarla, ¿no?, a nuestra generación y por supuesto, como platicaban ahorita también, a los abuelitos, ¿no?, a las personas de la de la tercera edad, pues también recordarles y pues que todos hagamos en conjunto una bonita fiesta de nuestro querido país.
4: Maestro, pero perdón, te interrumpo, ¿vale? A veces los abuelitos no tienen más de 50 años, 60 años. Hay chavos que a los 34 años, 35 ya son abuelitos.
6: Sí, pues fíjate que precisamente ahorita yo estoy en la etapa ya de volverme a estirar, como platicaban ahorita con el licenciado Garnica. Porque pues sí llega un momento donde ya el cuerpo pues comienza ahora sí que a cobrar la factura, ¿no? Y pues creo que es muy importante precisamente pues retomar todas estas actividades que ahorita, bueno, pues nos pueden ayudar a mantenernos en mejor forma para un futuro, ¿no? Ir pensando, ¿no?, precisamente en esos pequeños detalles que ojalá no nos obstaculicen un buen movimiento y una buena estancia, ¿no?, en este lugar donde andamos.
4: La música también es buen ejercicio.
5: Sí, claro, sobre todo la música es buen ejercicio y sobre todo nunca muere. Son momentos para recordar, momentos para convivir y sobre todo también momentos que se disfrutan en familia y con la gente que queremos.
6: Sí, fíjate que pues afortunadamente la música pues tiene esa característica. Y pues yo procuro siempre dedicar, ¿no?, siempre que preparo un concierto, pues está, siempre tiene por ahí, viene de una idea, pero siempre surge de un sentimiento de dedicatoria, ¿no?, por recuerdo de alguien. Y en el caso de la música mexicana, pues bueno, yo soy de aquí de México y con los años he aprendido a valorar cada vez más nuestro país, nuestras raíces y principalmente, bueno, en mi caso, la música, que no cabe duda que México es un país que tiene verdaderamente una música impresionante, ¿no? Una música además bastante compleja, que también uno de los objetivos de estos conciertos es mostrar un poquito que la música mexicana no la debemos de subestimar, ¿no? No la debemos de nada más echar así al aire, ¿no? Sino también es música que vale la pena trabajarla, que vale la pena escucharla con detalle y también, como decía, no subestimarla porque es bastante compleja la música mexicana.
5: Así es, mi querido Daniel. Y bueno, nada más recuérdanos el lugar, la fecha y la hora de este bonito evento.
6: Pues el sábado 19 de septiembre, dentro de 8 días, a partir de las 8 de la noche, en la Casa del Café, Avenida Cuauhtémoc, aquí en Chalco de Díaz Covarrubias. Y bueno, pues están cordialmente invitados, ojalá podamos por ahí coincidir y pasar un rato muy bonito.
5: Muchísimas gracias, Daniel. Sobre todo, entonces ya escucharon todos que tenemos una fecha, el próximo sábado tenemos una cita aquí en Chalco, para escuchar las canciones de Daniel. Muchísimas gracias, Daniel, que tengas un excelente día. Gracias. Y bueno, ahí estuvo con nosotros Daniel Zárate Hernández, músico, cantautor y sobre todo un apasionado de la música. Y ahora también tenemos en la línea nada más y nada menos que a Mauricio. Mauricio Ramírez, ¿qué tal? Buenos días, ¿cómo estás?
7: Hola, hola, ¿cómo estás?
5: Vale. Bien, bien, bien, bien, aquí esperando otra vez otro fin de semana. El café de calcetín. Nada que nos hace, ¿verdad? La buena.
7: Ya tengo que ir. Esta semana vamos a ver muy bien, ¿no? Todas las semanas. La
4: Amigo Mau, no sé si tengas problema con el asunto de la señal, porque se escucha cortado, la verdad es que se escucha un poco mal. Ojalá y te muevas, levanta una mano o un pie usándolo como antena, para ver si mejora la calidad del audio, porque pues la gente quiere escuchar bien la información.
7: Ahí estoy mejor.
4: Ándale, ahí estás mejor. Sí, gracias. Sí, el altavoz no te funciona, mi querido Mau.
7: Perfectísimo. Con mi friend, todo el auditorio, hemos tenido una semana muy activa, como les decía. El día de ayer nuestro presidente municipal llevó a cabo la entrega de varias obras. Una de ellas fue en San Martín Bautzalpan, que es la pavimentación de la calle de la Cruz. Una obra con una inversión de poco más de 8 millones de pesos, que es parte de una colonia que se llama La Loma, dentro del mismo pueblo originario. Estuvieron ahí vecinas, vecinos, una obra histórica, más de 40 años sin este beneficio. Recordemos que San Martín Cuautla del Puente es uno de los 13 pueblos originarios de Chalco, y bueno, hoy se le está haciendo justicia a esta comunidad de La Loma con la pavimentación de la calle La Cruz. También continuamos entregando obras de infraestructura educativa. La primera fue una techumbre en la secundaria Ricardo Flores Magón, en la unidad habitacional Los Héroes 3. Es una escuela de nueva creación, pero que si bien tiene una matrícula muy grande, debido a que, como bien saben, muchísima gente, hay muchos pequeñitos que no van a poder ya esas unidades físicas y también en Ayotzingo, en la comunidad de Ayotzingo, en la entregamos también en el preescolar Rigoberta Menchún una techumbre que también beneficia a este pueblo originario, otro de los 13 pueblos originarios, Santa Catalina de Ayotzingo. Y estuvimos por ahí con la presidenta. Ella por ahí sí quisiera destacar que en la entrevista que le hicieron algunos compañeros de los medios de comunicación, le preguntaban justamente sobre el tema de la intensa lluvia que tuvimos el día de antier en la madrugada, y ella contestó que si bien fue una lluvia de 72 milímetros, es decir, fue la misma lluvia que tuvimos hace 2 años en el 2024, cuando estuvimos más de 60 días bajo el agua ahí en la colonia Culturas y Jacalones, hoy funcionó el sistema. Hoy está siendo exitoso esta nueva infraestructura hidráulica, que es el colector Fejones, que se construyó gracias al Plan Oriente impulsado por la presidenta Claudia Sheinbaum. A pesar de la intensa lluvia, funcionó el sistema. Tuvimos afectaciones, sí, en algunas otras calles, pero nos sirvió también para poder detectar que, por ejemplo, aquí en el Callejón Los Reyes, en el primer cuadro del centro del municipio, está colapsado también el drenaje, que ya se está trabajando también en ello. Se va a reparar ese drenaje, ya se está trabajando, ya Podapa se está trabajando. Y bueno, informar a la gente que todas estas obras de infraestructura hidráulica que se han realizado en estos 2 años prácticamente han dado resultados y han evitado que las afectaciones sean mayores.
4: Ojalá y estas obras que se están realizando poco a poco vayan dejando de causar estos

0: hidráulica funciona, los niveles no han aumentado. Como te vuelvo a repetir, tenemos afectación en algunos otros puntos, pero digamos son afectaciones menores.
1: Es correcto, mi Mau. Pues mira, vamos a ir a un corte. Ahorita que regresemos contigo, ojalá y nos puedas seguir comentando con relación a toda la obra que está entregando la presidenta municipal. Hay dos aulas de una escuela secundaria o preparatoria, me parece.
0: Correcto.
1: Exactamente. ¿Sí? Entonces, de eso ahorita nos vas a platicar regresando, porque vamos a ir a un corte. Usted está en el 100.5 de FM y nosotros regresamos.
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1: Mañana con 33 minutos, así lo marca este precioso reloj digital que tenemos aquí en el 100.5 de FM, que estamos transmitiendo justamente desde el café, el parque, donde usted puede venir justamente a tomarse un buen cafecito, un buen sándwich, y siempre aquí, y que Mauricio siempre nos ha dejado colgados. Hoy nos está acompañando aquí el maestro Daniel Zárate Hernández, que estuvo hace rato con ustedes aquí al aire y está tomando café con nosotros, pero Mauricio, como siempre, se las da de muy, ¿cómo se puede decir? De muy, se cotiza, Mauricio, correcto. Mi Mau, ¿qué más tenemos de información?
0: Yo quisiera estar, como siempre les digo, mi cuerpo está aquí, pero mi corazón y mi alma está ahí con ustedes.
1: Eso, no, pues aquí se siente luego, ese calor humano. Venga.
0: Así es. Pues para finalizar la información, ya está publicado el cartel de estas fiestas patrias Chalco 2026. Todo está listo para disfrutar de una noche mexicana, 100% familiar, libre de alcohol, segura. El pasado cabildo, a la presidenta municipal y todo el cuerpo edilicio aprobaron la ley seca para el 15 de septiembre y también la prohibición de la venta de juegos pirotécnicos para llevar a cabo una fiesta y una celebración 100% segura y familiar. Este 15 de septiembre acompaña a nuestro presidente municipal en el canal municipal para dar el tradicional grito de independencia para conmemorar el 216 aniversario de esta gesta heroica. Va a haber tres grupos. Los chicos N5 empiezan a las 9:30 de la noche. Después viene a las 10:45 el tradicional grito de independencia. Después nos vamos a enlazar directamente en vivo con la presidenta Carlos Sheinbaum para poder transmitir aquí en el canal municipal y en esta nuestra presidenta Claudia. Al finalizar llegará el sabor de Son de Azúcar y el grupo Caché para pasar esta celebración 2026 Fiestas Patrias en familia, les recuerdo, familiar, seguro y libre de alcohol.
1: Es correcto, y luego al día siguiente el desfile cívico que encabezará la alcaldesa aquí en Chalco, justamente con motivo del 16 de septiembre, que seguramente los planteles estarán participando.
0: Es una ceremonia cívica únicamente, pues van a estar participando algunas instituciones educativas aquí en el desfile municipal el día 16 de septiembre.
1: Ok, bueno, pues mi querido Mau, así quedamos y nos vemos en las fiestas patrias 15 y 16 de septiembre aquí en el municipio de Chalco. Gracias, Mau.
0: Un abrazo, Efraín. Gracias. A ti y a toda la audiencia. Bueno, muchas gracias.
6: Hasta luego, Mar. Buen día.
1: Bueno, ahí estuvo Mauricio Ramírez. Yo creo que ha de ser primo de de Valeria, porque son Ramírez los dos, o quién sabe, pero bueno, los dos, Mauricio Ramírez y Valeria Ramírez, aquí a través del 100.5 de FM. Bueno, vamos con más información justamente del municipio de Ozumba. Vale, adelante.
6: Así es, mi querido Efraín, pero antes quiero mencionar que nos está escuchando también mi tío Abundio Gallegos, que está desde el Metro Guelatao escuchándonos. Es primera vez que se enteró que estábamos en la radio.

0: Pero bueno, le mandamos un fuerte saludo, un beso y un abrazo, tío, te quiero mucho. Y también a Emanuel y Santiago que nos escuchan, les mando un fuerte beso y un abrazo, te amo. Y bueno, sobre todo también a mi mamá y a mi papá, que son los fieles que nunca nos fallan, ¿verdad? Y bueno, nos vamos hasta Ozumba, donde el gobierno municipal que preside el alcalde Ricardo Valencia Valencia continúa impulsando acciones de trabajo comunitario para mejorar los espacios públicos y atender las necesidades de las distintas delegaciones. Y bueno, en esta ocasión se llevó a cabo la faena de limpieza en el panteón de la delegación San Mateo Tecalco, como parte de los labores encaminadas de conservación de buenas condiciones de este espacio de importancia a las familias de la comunidad. Y bueno, la jornada fue realizada por la Dirección de Servicios Públicos en coordinación con el personal del ayuntamiento, la delegada de San Mateo Tecalco y los habitantes de la propia comunidad, quienes se sumaron de manera activa a las labores de limpieza y mantenimiento. Y bueno, la participación conjunta permitió avanzar en la atención en el sitio, que es visitado constantemente por las familias para recordar y honrar a sus seres queridos. Y bueno, el gobierno municipal destacó la importancia de la colocación, de la colaboración entre autoridades y la ciudadanía, pues este tipo de actividades permite atender de manera directa espacios comunitarios y al mismo tiempo fortalecer la participación vecinal.
1: Gracias, Vale, muchas gracias. Son las 10 de la mañana con 38 minutos y en la línea telefónica tenemos a nuestro amigo Jorge Cárdenas con información importante del municipio de Amecameca. Mi querido amigo George, ¿cómo estás? Buenos días.
2: Ay, vale, muy buenos días, ¿cómo estás?
0: ¿Qué tal, Jorge? Buenos días.
2: Pues mira, desde aquí nos encontramos en este momento justamente en el cruce que hacen las avenidas Valderas y Paseo de la Reforma, aquí en la zona del Metro Hidalgo. Nos hemos trasladado a darle una visita a este tianguis del cómic que se pone semana a semana. Andamos haciendo una comisión, pero aprovechamos para dar aquí la vueltecita, ¿cómo ven?
1: Oye, pues es muy padre que andes por allá, por la Ciudad de México, que ahorita está tapizada de colores patrios, de festividades, justamente en honor a ya las fiestas patrias que arrancan. Bueno, ya desde hoy, desde mañana, con lo de los niños héroes, hay eventos, pero 15 y 16 de septiembre parece fiesta de la Ciudad de México.
2: Y de este tema vamos a hablar justamente esta mañana, porque nosotros iniciamos ayer con la conmemoración de la defensa del castillo de Chapultepec, de los niños héroes. El día de ayer se llevó a cabo nuestra festividad en la zona del hemiciclo a Hidalgo que tenemos en Amecameca, de una ceremonia que encabeza la presidenta, la doctora Ivette Topete García, acompañada de Miguel Ángel Xolalpa Molina, director jurídico de gobierno en la zona oriente del Estado de México. Agradecer, por supuesto, a los jardines de niños que se dieron cita para poder recrear esa batalla que todos los mexicanos recordamos de cómo fue que se defendió nuestra soberanía por unos pequeñitos, 14, 15 años, tenían los cadetes que ofrendaron su vida y murieron por la patria, justo como dice la arenga. Y pues ya vamos a aprovechar para invitar a la gente a nuestro tradicional grito este 15 de septiembre, que bueno, va a estar engalanado con una cartelera espectacular. Vamos a tener por ahí danza, vamos a tener talento local, pero ya al llegar la noche vamos a escuchar a la orquesta Guayacán entonar sus mejores éxitos para posteriormente trasladarnos a la música de Mazatlán, Sinaloa, con la banda Los Únicos de Rancho, el grito de independencia y un espectáculo que no se pueden perder, que es el mapping que vamos a estar proyectando contra el edificio de la presidencia municipal, la harinera, y regresamos a escuchar al escenario principal a Los Únicos de Rancho. Es la invitación que tenemos para todos ustedes, querido Efraín, querida Vale, ¿cómo ven?
1: Oye, también en Amecameca seguramente habrá grandes eventos en estos días.
2: Claro que sí, amigo, vamos a decirlo así, que no solamente nuestro Amecameca, sino todas las delegaciones van a tapizar de verde, blanco y rojo, ya se tapizaron y cada una tendrá sus propias festividades. Hay que recordar que el grito será tradicionalmente a las 11 de la noche, como lo marca la ley, pero en, por ejemplo, San Pedro de Chapa, tenemos ahí usos y costumbres. Allá suben hasta la zona de Paso de Cortés por el juego simbólico unas comparsas a las que les llaman las antorchas más significativas, la antorcha Azteca, la antorcha Alfa, que suben y hasta que llegue la última antorcha es que se inicia la ceremonia allá en San Pedro de Chapa. A mí me encanta, me fascina ir para allá, queridos amigos, porque la gente es muy bondadosa, la gente es muy desprendida y te sorprenden, siempre te sorprenden con el elote hervido, el elote asado, los esquites, ponches, panes y todo totalmente gratis para la gente que se congrega a arengar a los héroes que nos dieron patria y libertad.
1: No, pues muy bien, ya toda la gente está invitada a que se acerque justamente a celebrar sus fiestas patrias en la comunidad que esté más cerca, pero especial invitación de la gente de Amecameca. ¿Algo más que quieras agregar, George?
2: Sí, amigo, que tengan mucha precaución. Desde el día de ayer tenemos ocupada la unidad deportiva por un tema religioso. El obispado de México nos ha pedido el espacio, que con todo gusto se les ha otorgado, junto con seguridad pública, protección civil, por tantas personas que se congregan, que llegan en camiones completos, y van a ser 3 días de eventos en la unidad deportiva, 3 días que vamos a estar recibiendo pues acerca de 10,000 personas por día. Esto está provocando que tengamos un tráfico intenso entre autobuses, camiones, gente caminando, atravesándose. Por favor, mucha paciencia, por favor, extremen precauciones. Es el único llamado que les hacemos desde estos micrófonos.
1: Ok, pues gracias, mi querido George. Quedamos a la orden y ten un excelente día.
2: Pendiente a la orden, vale. Abrazos, besitos, hasta allá.
0: Saludos, Jorge, buen día.
2: Hasta el fin de semana y hasta la próxima, amigos.
1: Hasta la próxima. Ahí estuvo Jorge Cárdenas con información de allá del municipio de Amecameca. Ahorita anda ya paseando por la Ciudad de México. Y bueno, pues vamos con información con Valeria Ramírez Gallego.
0: Así es, Efraín. Y bueno, complementando también de la información de Ozumba que les acabo de dar, el alcalde Ricardo Valencia Valencia, junto con sus integrantes de Cabildo, realizaron la gira de trabajo por distintos puntos que encabeza puntos de la cabecera municipal para dar el banderazo de arranque a estas 3 obras de infraestructura urbana. Y bueno, la jornada comenzó en la calle Miguel Alemán, ubicada en la colonia industrial de la cabecera municipal, donde autoridades municipales y vecinos dieron inicio a los trabajos de pavimentación con concreto hidráulico, obra que representa una intervención integral para mejorar una vialidad que requiere atención tanto como superficie y, bueno, también en las redes de drenaje y servicios que se encuentran debajo de ella. Posteriormente, el presidente municipal y el equipo y su equipo de trabajo se trasladaron a la calle Corregidora, donde encabezaron y dieron el banderazo de inicios de obras complementarias a los trabajos de pavimentación y construcción de guarniciones y banquetas que se realizan en el tramo de la calle Cuauhtémoc y Galeana. Y bueno, ya para terminar, la tercera obra contemplada en esta gira de arranque será dada a conocer en la siguiente entrega de este medio, con la información correspondiente sobre su ubicación, características y beneficios para la ciudadanía.
1: Gracias, Vale. Bueno, ahora déjenme comentarle a todos ustedes que allá en la comunidad de San Martín Cuautlalpan nos reportan vecinos sobre una persona desaparecida de nombre Sergio Castañeda Gaitán, un joven de 19 años de edad que en estos días se extravió. Él tiene 19 años de edad, nació el día 8 de octubre del 2006, mide unos 70 metros de altura, de complexión delgada, cara alargada, cabello negro, nariz recta, boca mediana, orejas medianas, mentón redondo, no usa bigote. Y bueno, pues la última vez que fue visto en la colonia San Lucas Amalinalco de este municipio de Chalco, y como señas particulares tiene una cicatriz arriba de la ceja derecha de 1 centímetro, y también la última vez que se le vio traía pantalón de color azul marino de vestir, camisa color blanco con rayas color gris también de vestir, bota color negro tipo industrial. Así es que si ustedes saben de él o lo han visto en alguna ocasión, por favor hagan compartir esta información a través de sus redes sociales. Él se llama Sergio Castañeda Gaitán, originario de la delegación San Martín Cuautlalpan, y su familia lo está esperando en su casa. Así es que a todas las personas que nos han pedido que compartamos esta información, por supuesto ya está ahí. Si ustedes lo conocen o lo han visto, pues hay que avisar a las autoridades. Y él se llama Sergio Castañeda Gaitán, les vuelvo a repetir, originario de San Martín Cuautlalpan, y fue visto por última vez en la comunidad de San Lucas Amalinalco, en este municipio de Chalco. Son las 10 de la mañana con 47 minutos, ustedes están en el 100.5 de FM, y nosotros regresamos.

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2: Regresamos con todos ustedes, son las 10 de la mañana con 48 minutos y nos vamos con más información. Efraín.
3: Muchas gracias, Vale, déjenme decirles que Necachingo, con el orgullo de sus raíces, el fervor patrio y la convivencia comunitaria, el gobierno municipal que preside el alcalde Adolfo Soriano Carmona, mejor conocido como el Rocky, da a conocer a través de redes sociales y medios de comunicación la invitación para las celebraciones y fiestas patrias que se llevarán a cabo durante los próximos días en esta demarcación. El programa comenzará el 13 de septiembre, o sea mañana, con un acto cívico en honor a los niños héroes, de quienes son recordados por su participación en la defensa del castillo de Chapultepec en 1847. Las actividades continuarán con la tradicional Noche Mexicana, una celebración que reunirá a las familias en la explanada municipal, justamente para acompañar al alcalde en el grito por el inicio de la lucha de la independencia de México. Para el 16 de septiembre se tiene contemplado el tradicional desfile conmemorativo por el aniversario del inicio de la lucha de la independencia, con la participación de todas las escuelas de aquella comunidad. Y el calendario festivo llegará a su conclusión el 17 de septiembre con la tradicional fiesta del pueblo, una jornada de convivencia que forma parte de las costumbres más arraigadas de Catzingo. Entre los eventos sociales anunciados destacan la carrera de cintas, esto es carrera a caballo, y el tradicional palo encebado allá en el municipio de Catzingo, así que usted no se lo puede perder. Son las 10 de la mañana con 49 minutos y en la línea telefónica tenemos a nuestro querido compañero y amigo Ricardo Castillo, la única voz autorizada para hablar de deportes en radio, y lo tenemos aquí para todos ustedes, que es justamente lo que estaban esperando. Mi querido Richard, ¿cómo estás? Buenos días.
4: ¿Qué tal? Buenos días, Efraín, amigos de Expresiones FM. Así es, ya tenemos lista la información de los deportes, porque bueno, esta semana se dio la presentación de Rafael Márquez ya como nuevo director técnico de la Selección Mexicana de Fútbol, y bueno, hoy sustituye a Javier Gosto Aguirre, quien tuvo un papel pues regular en la Copa del Mundo del 2026, y bueno, pues ahora vendrá una serie de situaciones importantes para Rafael Márquez, ¿no?, de cara a lo que será la Copa del Mundo del 2030. Y es que, bueno, Rafael Márquez, en la presentación, puso como tema pues el triunfar, como lo hizo como jugador, triunfar con la selección nacional. Una situación que sí se ve complicada. ¿Y por qué se ve complicada? Porque, bueno, como jugador, obviamente lo hizo de manera individual. Destacó de manera individual, después de manera grupal, con el Barcelona de España y algunos otros equipos, el Mónaco, pero bueno, la situación con la selección nacional a veces es diferente. En México, pues no podemos a veces trabajar en equipo, es difícil trabajar en equipo. En alguna ocasión, Hugo Sánchez señaló que esto era como los cangrejos, de repente cuando iba por arriba, hay algo que lo jala y lo baja, ¿no? Entonces me parece que aquí Rafael Márquez, pues sí tendrá que trabajar mucho ese aspecto de los seleccionados, sobre todo. Él intenta recobrar un poco lo que es el amor por la camiseta, el estilo de juego, el repuntar, el ser sobresaliente en la cancha, en los partidos a nivel internacional. Pero sí es una situación que obviamente tiene que trabajar Rafael Márquez. No sé cómo lo veas, Efraín.
3: Pues mira, yo te voy a ser muy honesto y yo no sé si tú coincidas conmigo, pero a Rafael Márquez le falta carácter, le falta sentido de mando, le falta liderazgo. Digo, yo no quiero un carácter como el de el político Alejandro Alito Moreno. No. Se trata de tener un liderazgo, pero yo lo veo muy tibio. Él es un gran jugador como defensa que ha dado vuelta al mundo y todo esto, pero como técnico, desde mi punto de vista, le falta mucho carácter.
4: A ver, como técnico, ¿quién de ellos mejor, Javier Aguirre o Rafael Márquez?
3: No, sin lugar a dudas, Javier Aguirre tiene que continuar. A Rafa, él puede ser un gran estratega, pero a partir de que viene de las Margaritas, a partir que viene del Atlas, desde ahí se ve la formación de carácter, de hace falta quien dé un manotazo en la mesa para poner orden.
4: Bueno, mira, fíjate, a lo mejor en esa parte sí tienes razón, le hace falta un elemento, un director técnico con mayor autoridad para la selección mexicana de fútbol. En el caso, por ejemplo, de Javier Aguirre, bueno, pues él, obviamente Rafael Márquez destaca mucho los dos años que trabajó Javier Aguirre con la selección, la confianza que le dio a Rafael Márquez. Yo creo que lo que tiene Rafael Márquez, y ya ahorita que lo mencionas, es un poco la imagen, ¿no? La imagen de ese jugador triunfador, de ese jugador que fue a España, de ese jugador que consiguió varios títulos con el Barcelona de España. Pero sí, como director técnico, sí, a lo mejor ahí es un poco la situación diferente. Vamos a ver qué tal funciona, si realmente puede aguantar hasta el 2030, porque también ya se rodeó de gente, obviamente, que algunos extranjeros que van a ser parte de la formación de porteros, en el aspecto físico. Por ejemplo, Billy Babino es el de selecciones nacionales, el director de selecciones nacionales. En su cuerpo técnico de Rafael Márquez aparece Andrés Guardado, otro exjugador que también me parece que es muy joven, que le falta tal vez la experiencia, pero bueno, vamos a ver qué pasa, porque la situación de la experiencia a veces puede o no puede ser necesaria. A lo mejor la imagen es la que puede ayudar un poco para manejar a los jugadores, pero eso lo va a determinar el tiempo. Vienen varios partidos para la selección mexicana de fútbol. Viene el primero de ellos contra Colombia, que será a finales de este mes, en la ICB. Vendrá otro contra Perú, que también será a finales prácticamente de este mes. Y comenzando octubre, vendrá un partido contra Estados Unidos, que también será un partido importante. O sea, sin tanta preparación que tenga la selección nacional, vamos a ver cómo resiste esos partidos en el comienzo de la era de Rafael Márquez. Fíjate, en la conferencia de prensa le comentaron, más ya una foto, y digo, más ya me tomé muchas fotos. Entonces, ahí, desde ahí ya comenzamos como que hay algo que no está bien, como que algo no está funcionando, y vamos a ver cómo le va a Rafael Márquez, porque si no es Rafael Márquez, ¿en qué otro técnico podríamos pensar para la selección nacional?
3: Tendríamos que buscar algún perfil similar a Mejía Barón, similar al Bora Milutinovic, al Tuca Ferretti. De ese tipo de técnicos hace falta. Yo hace mucho que he dejado un poco de lado el fútbol de manera más precisa como lo haces tú. No veo alguno de las juventudes que traigan este tipo de escuela, justamente gracias, Vale, porque sí hace falta. Pero yo con ellos me quedo, que han sido los mejores técnicos que han tenido la selección mexicana.
4: Bueno, Vale, yo sé que es muy joven, pero a lo mejor ha visto algo del fútbol ya del pasado. ¿Quién le gustaría como para director técnico en caso de que Rafael Márquez no siguiera al frente de la selección?
3: No tengo algún candidato que me pudiera llenar la pupila para decir él podría hacerlo, honestamente.
4: Bueno, pues vamos a ver qué pasa, ¿no? Porque son varios partidos, viene esta etapa del tricolor. Y sobre todo, bueno, pues también ver los resultados, porque también eso va a ser parte de la... Por ejemplo, lo que le ha faltado a la selección nacional desde años anteriores es el estilo. Es un estilo de juego, por ejemplo, cuando juegan contra Argentina, siempre sabes que tienes un jugador, o tenías un jugador como Messi. Cuando jugabas contra la selección de Brasil, sabías que tenías un jugador como Ronaldo, como Ronaldinho. Cuando jugabas contra Portugal, sabías que tenías un jugador como Cristiano Ronaldo. Entonces, de repente esos jugadores son los que van dando como que la base, la línea de la selección nacional, pero igual, la pregunta es, ¿quién podría dar esas bases a la selección nacional en este momento para seguir trabajando, para trabajar de cara al Mundial en 2030? Pero tampoco hay jugadores, ¿no? Como los que anteriormente había, por ejemplo, el caso de Rafael Márquez, el caso de Andrés Guardado, y ahora me parece que pues, sí, también faltan jugadores de ese tipo.
3: Correcto, pues es que hay que esperar justamente a que el equipo, el fútbol mexicano tenga mejores prospectos, mejores técnicos y mejores jugadores, mi querido Richard. ¿Dónde te escuchamos?
4: De lunes a viernes de 4 a 6 de la tarde en Sonidos en el Aire, y de 5 a 6 de la tarde, de 5 a 6 a 7 de la noche en los temas retro, también de lunes a viernes en Expresión Especial.
3: ¿Los sábados dónde
4: te escuchamos? Los sábados aquí, en el informativo con Efraín Morales y Vale.
3: Muchas gracias, mi Richard. Quedamos a la orden. Ten un excelente día.
4: Gracias, buenos días. Buen fin de semana.
3: Buen fin de semana, futbolero.
4: Gracias.
3: Hasta luego. Ahí estuvo nuestro querido compañero y amigo Ricardo Castillo, la única voz autorizada para hablar de deportes en radio. 10 de la mañana con 57 minutos. Yo les sigo pidiendo que nos ayuden a localizar a Sergio Castañeda Gaitán. Él es de San Martín Cuautlalpan, se extravió en estos días allá en la comunidad de San Lucas Amalinalco, donde fue visto por última vez, y su familia de San Martín Cuautlalpan les pide encarecidamente que compartan. Hay que seguirlo buscando hasta que aparezca Sergio Castañeda Gaitán. Vale, tenemos aquí a nuestro invitado de honor el día de hoy, que nos va a recordar sobre su evento.
2: Así es, tenemos aquí a Daniel Zárate Hernández, y bueno, recuérdanos.
0: Pues sábado 19 de septiembre, a partir de las 8 de la noche,
5: ojalá nos podamos encontrar por allá en la Casa del Café, aquí en Chalco de Díaz Covarrubias. Y bueno, pues muchísimas gracias a Valeria y a Efraín en aquí en Expresiones. Y bueno, pues felices fiestas en este mes que es de nosotros, de nuestro querido México, el concierto México Querido.
2: Muchísimas gracias, Daniel. Y bueno, como todo lo bueno tiene que terminar, nosotros también nos tenemos que ya despedir. Y bueno, nos esperamos que nos sintonicen el próximo sábado, también, igual, a las 10 de la mañana, aquí en punto, en el 100.5, a través también de expresionesfm.com. Y bueno, denle clic ahí y los estaremos escuchando.
3: Muchas gracias, Vale. Y bueno, pues yo también le pido a Vale que me preste el micrófono porque quiero mandarle a mi hermana Aida Morales, pues, su festejo de su cumpleaños, y a mi hija, que el 16 de septiembre, yo le he dicho que por eso todo el país se llena de banderas por el cumpleaños de mi niña Marisol Morales, y hoy cumpleaños mi hermana Aida Morales, y el próximo sábado mi hermano May Ismael también cumplirá años. Así es que denme chance de mandarles este pedacito de mañanitas para todos ellos. Escuchemos.

0: Ahí estuvieron las mañanitas para mis hermana, mi hermana, mi hermano, mi hija y a todos ustedes que cumplen años en estos días. También muchísimas, muchísimas felicidades. Vale, ya nos vamos.
1: Así es, Efraín, nos despedimos de todos ustedes. Les mandamos un fuerte abrazo, un beso y sobre todo disfruten las fiestas patrias con medida.
0: Muchas gracias. Nos vemos la próxima semana. Hasta luego.
1: Hasta la próxima.

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4: Son las 11 de la mañana con 5 minutos.
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1: Son las 11 de la mañana con 14 minutos.
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2: Les voy a contar la historia de dos muchachos que en su juventud solían llevar serenata a la misma chica. El tiempo los separó y fue también el tiempo el que se encargó de reunirlos otra vez. Y esto fue lo que sucedió al reencuentro.

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1: Son las 11:35 a.m.
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2: Son las 11 de la mañana con 45 minutos.
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1: Son las 11 de la mañana con 54 minutos.
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2: Son las 12 del día con 11 minutos.
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0: Son las 12 del día con 19 minutos.
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2: Son las 12 del día con 26 minutos.
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1: Son las 12 del día con 40 minutos.
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0: Son las 12 del día con 47 minutos.
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1: Son las 12 del día con 54 minutos.
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1: Es la 1:06 p.m.
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2: Es la 1:36 PM.
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0: Es la 1:50 p.m.
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0: Es la 1:56 p.m.
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1: Son las 2 de la tarde con 16 minutos.
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2: Son las 2 de la tarde con 58 minutos.
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2: Son las 3 de la tarde con 10 minutos.
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3: Son las 3 de la tarde con 34 minutos.
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2: Son las 3 de la tarde con 48 minutos.
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0: La madrugada del 16 de septiembre de 1810 no se escuchó un discurso elegante. Se escuchó el repique urgente de una campana en Dolores, Guanajuato. Hombres y mujeres, armados con machetes, hondas y palos, respondieron al llamado para poner fin a 3 siglos de dominio virreinal y abusos. No buscaban la gloria de los libros de texto. Buscaban tierra, pan y justicia para sus hijos. La verdadera independencia empezó con la rabia y la dignidad de la gente de a pie.
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0: tanto que me hables así.
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0: Tal parece que hasta los demás han ido notando que falta mucha comunicación entre nosotros. Hemos tenido tantos problemas.

0: Son las 4 de la tarde con 17 minutos.
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0: Son las 4 de la tarde con 29 minutos.
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1: Son las 4 de la tarde con 36 minutos.
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1: Son las 4 de la tarde con 44 minutos.
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1: Son las 4 de la tarde con 55 minutos.
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2: Son las 5 de la tarde con 8 minutos.
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1: ¡Santo Domingo!
2: ¡Lo veo!
1: ¡Que se sienta para el maestro Juan Luis Guerra!
2: Gracias, querido Romeo.
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1: Son las 5 de la tarde con 36 minutos.
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pensamos en septiembre, solemos recordar a Hidalgo, Morelos o Allende. 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José Fortis de Domínguez no solo dio el aviso para iniciar la lucha, arriesgó su vida y su familia. Leona Vicario financió al movimiento con su propia fortuna y sirvió como mensajera secreta. En nuestros pueblos y comunidades, miles de campesinas, cocineras y enfermeras sostuvieron a los insurgentes sin que la historia oficial registrara sus nombres. Este mes patrio, la memoria también es femenina. 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
1: Son las 5 de la tarde con 54 minutos.
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